0: nombre Débora.
1: ¿Testa?
0: No, Débora Miñonguiña.
2: Estúpido.
0: La señora Miñonguiña. Pues, mi queridísima Madre J, creadora de contenido para la página azul. ¿Sabe?
3: O sea, ajá, ok.
0: OnlyFans. Pues, ¿qué pasó? Pues esta mujer tuvo una participación con un tipo muy afamado de aquel país carioca y se volvió muy viral el video. El caso es que al poco tiempo la mujer da a luz. Cabe mencionar que es casada. Uh-huh. Se casó 2015. ¿Simón?
1: Okay. Ajá.
0: Entonces, al poco tiempo da a luz y ella tenía la sospecha de que posiblemente el bebé no era de su esposo, sino de ese actor de cine para adultos del país carioca. Entonces ella, al momento de hacerse las pruebas, pues efectivamente era del actor de cine para adultos.
1: ¿A poco?
0: No era de su esposo.
2: ¿Y cómo supieron? Que...
0: Pues hice la prueba, estúpido, ¿estás escuchando?
1: Ay, pon atención,
2: güey. A lo mejor sale el fíjate, color. El vato va a no servir para 10 años, 10 tener la primera.
0: Es correcto. O sea, güey. O sea, aquí es donde pasa el asunto, porque el tipo, cabe mencionar, el esposo se beneficia de todo lo que gana la mujer, todo lo que genera para esta página. Él es básicamente mantenido, ¿sí? Pero pues ahora se indignó el tipo, yo no sé, para toda la banda que está en sintonía, todos los hombres especialmente, ¿qué harían? Porque este tipo, o sea, a pesar de que era mantenido de todo el rollo, a la mujer, a Débora, le pidió tiempo para esclarecer su mente, porque el bebé, dicho sea de paso, ya está en el mundo, no es de él.
1: No, no, güey.
0: Es del actor.
1: Ya ves, ¿no? ¿Sale? Ya ves.
0: Entonces, se generó la controversia en aquel país porque el tipo dijo, yo solamente quiero tiempo para ver si puedo asimilar que el niño no es mío y si puedo seguir en esa relación. Y ¿sí? Mucha gente se le fue en contra de que, mantenido, pues, si te están manteniendo, güey.
1: No.
0: O sea, tanto con la mujer, con sí, los fans. Y el otro tipo, pues, ya le hizo el favorcito de que tuviera, pues, un hijo porque no tenían, güey.
1: Es que hay gente estúpida y luego está él, güey.
2: No, y luego como que el hecho de muchos mantenidos se fijan que no pueden tener hijos, como que disminuye la fuerza del esperma o algo así cuando eres mantenido.
0: Me sacaste de una duda.
1: Estúpido.
0: Pues ahí está el respeto del público que opine si hizo bien o hizo mal el mantenido en pedir tiempo.
1: Ah, ¿sí? Verdad.

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0: con el Copeto Radio Show y vámonos con la siguiente hora. Y viene la queridísima Zorra Inmunda, que nos trae nada más y nada menos que... ¿Qué nos trae, vieja?
1: ¡Volver al santuario, güey! Ah, ¡pon atención, hijo de tu...
0: Sí, pues, se me fue el rollo. Relájense, güey.
1: ¡Hijo de la...
0: Aunque pues, a usted no se les olvidara,
1: ¡hijo de la ñonga!
2: ¡Ahí le borras, master!
1: ¡Ahí te va! Hoy les traigo los dulces de la infancia. ¡Parte 2, eh!
0: Me dejó seriecito el...
1: ¡Parte 2! Que seguramente ya olvidaron, pero yo les voy a recordar, güey. Y les voy a decir algunos, y si no se van a acordar, pero hasta que yo se los diga, perros. Simón.
3: Órale,
1: pues, perro.
0: Bueno, y además, por si fuera poco, ¿qué más viene, mi queridísima mamá, madre Jota?
4: Pues nada más y nada menos que... el esculito con el chichelo postle que nos va a mostrar y a dar, ofrecer un poco de su sabiduría.
1: ¡Wow!
0: Así es que no le cambie, señores. Este es el Copeto Radio.

0: momento que nos vayamos con la zorra inmunda. ¿Qué nos trae? Volver al santuario.
1: Ahí le va, los dulces que ya olvidaron, pero yo se les voy a recordar. Lloremos. Ahí va. Mi querida Mariana.
0: Sí.
1: Uno de los dulces que ibas a la tienda, obviamente parecían pirámides. Estaban muy ricos, amigos míos.
2: ¿Y las muelas? ¡Sí, güey!
1: ¿Las
3: muelas?
1: ¡Las muelas,
3: güey! Eran deliciosas, no, pero te dejaban sin muelas.
1: Sí, pues para eso.
2: ¿Y usted comió varias? ¿Así?
3: Sí.
0: ¿Por qué estás sin dientes, güey?
3: Sí, yo la neta eran mis favoritas de esas. Y unos huevos duros, duros, duros.
2: Pero con pelos.
1: Yo pensé,
2: perdóname,
1: pensé que iba a ser de chocolate, güey.
2: Bueno, los que tienen almendra, los confitones.
1: Los confitones. Bueno, ahí estaban las muelas que todo el mundo las
3: deseaba. Muy baratas, siempre completabas unas.
2: Y otras acababas, güey, duraban como 4 horas.
3: Ya, no, sé, sí, o sea, era muy eficaz, ese era uno de los mejores.
1: Bueno, estas no se van, no nos la van a recordar. Vamos a ver de las paletas que se acuerdan. ¿Usted, madreada?
0: De las paletas, por ejemplo, las de manguito con chile.
1: Puede ser, pero
0: las
1: no.
0: De sandía.
1: Ok, ok.
0: Las de la cervecita, güey.
1: Sí, pero esa no.
0: Todo existen todavía.
3: Las de lote.
2: ¿La de sandía?
1: No, no.
2: ¿Con chile?
1: No.
2: ¿Cuáles eran?
3: Palelocas.
1: No.
0: Las Tic Tics. Ya no hay, güey. Las Tic Tics ya no hay.
1: Pero no, no, no. Y fíjense, está bien fácil. Vamos a hablar.
2: Las de lotito.
3: Las de pollito.
1: Casi, casi, casi, casi.
0: Las de pollito rostizado.
2: De pollito.
1: Les falta una, les falta una.
2: ¿Cuál? La de mango.
1: No, no, no.
2: ¿La
1: es la paleta de escobita, güey?
0: Ah,
1: ¿no se acordaban de esa, güey?
0: No, güey.
1: Fierro. Vámonos con otra. Estos estaban, comprabas varios porque venían, pues, obviamente, entre, a lo mejor comprabas uno, dos, tres, cuatro, y estaban muy baratos. Te los tragabas con toy hule porque, pues, así era. Eran de chilito. Y estoy hablando
2: de... ¿Los chilitos?
1: No.
0: ¿Pulparindo?
1: No. De las tiras de chilito, de unas largas así delgaditas que parecían sopa, pero eran de tamarindo, güey. Unos rojos, güey. Ahí está, se los voy a poner. Para que ustedes lo recuerden.
2: Ah, sí, man.
0: Como los escuincles.
1: Sí, pero yo es que estaban muy, muy delgaditos, güey. Nada más uno acá latinó, güey. Pero ahí está, las tiras de chilito. A lo mejor ahorita, pues obviamente es radio, no se los puedo mostrar, pero así está el rollo. Y bueno, otra de las dulces de nuestra infancia son nada más y nada menos, eran de chocolate. Podía ser también chocolate o chocolate de fresa. Era un animalito.
0: El lucita.
3: Pollitos.
2: No. Los pollitos.
1: Los pollitos de chocolate, güey.
0: Sí. Están perros.
3: Me tiré salivando, zorra
1: inmunda. Y los de fresa, güey. Cállate. Y
0: con esa quijadota, güey.
3: Cállense.
2: Parecen las cascadas del Niágara.
1: Pues aquí hay un mar, güey. Ahorita vengo a la siguiente porque hay más para recordar.

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0: Seguimos con la Zorraimunda que nos trae los dulces, pues digamos que comíamos anteriormente, en los noventas.
1: Sí, Mariana.
0: Pues sí, güey.
1: Tienes toda la razón. Estos todavía hay, pero mira aquí en esta lista, ya los habíamos dicho, que son caramelos, pero son blandos, güey.

0: agarraba así, estaban muy ricos.
1: El sugus.
0: ¿El qué, güey?
1: Sugus.
0: ¿Sugus? No,
1: perro.
0: ¿El qué madre da?
2: El sugus.
0: Efectivamente, el sugus.
2: No me acuerdo yo de eso, güey.
0: Los sugus, ¿todavía hay, güey?
1: No. Sí, todavía hay.
0: Todavía hay sugus, güey, todavía. Perfectamente. Estas venían en una, digamos, en una bolsa. En una bolsa, venían aplastadas. Solamente le quitabas la bolsita y venía, pues, ese dulce, como era como agridulce. Todavía lo recuerdo bien. O sea, tenían un sabor muy extraño.
2: ¿Qué eran las cachetadas mentadas?
0: ¡Exactamente!
2: Las cachetadas.
0: Las cachetadas, güey. ¿Sí, sí han comido una cachetada? Sí,
1: claro,
0: güey?
1: Claro.
0: ¿Usted se ha comido una cachetada?
1: Sí.
3: Con ese quijadón.
2: Con ese quijadón, ¿no lo ves?
1: Pero era horrible porque en tiempos de calor no lo podías quitar. Y se quedaba ahí.
3: Pegado en los
1: dedos. Sí, era horrible.
0: Estas las encontrabas en todas las tienditas de la esquina. Sí. Venían, me acuerdo, obviamente, en un envase de plástico y venían muchísimas de varios colores.
1: Oh.
0: Las agarrabas.
2: ¿Las panditas?
0: No. Y te las tragabas. Venían de color amarillo, blanco, verde, rosa, verde,
1: uva,
0: verde,
1: naranja.
0: Tenían en la puntita como azuquitar, güey. Estaban delgaditas.
1: Ay, sí, las velas.
0: Las velitas, güey. Sí.
1: Ay, deliciosas.
0: No, estaban muy
2: bien. No me acuerdo.
0: No, güey, no, pues allá tragaban velas, pero de cera, güey.
3: Oiga, se los cinco. Ahí no salen los globos que ya ve que eran de 1 al 100 y rascabas como un.
1: Ay, qué chido las rifas.
3: Las rifas de los globos. Ah. Que uno grandote.
1: Sí, y todo había relojes, había cosas bien chidas.
0: Era esa. Bueno, lo que le gusta a la madre Jota. Estas venían en un envase de vidrio. Pero después cambió a plástico porque traía chicles adentro, güey.
3: Ah, Simón.
2: ¿Los biberones?
0: La mamila llena de chicles, güey.
2: Simón,
0: wey.
2: Los biberoncitos.
0: Estaba
2: Simón.
0: Muy chido, güey. Estaban muy, muy, muy, pero no se acordaban de ese, ¿verdad? Ese estaba bien chido. ¿Le gusta ese a usted?
1: Sí, me gusta.
0: Ok, perfectamente. Otro es, los quitaron del mercado porque obviamente ya habíamos hablado de esto, porque a los niños, según esto, pues incitaban a... Eran de dulce macizo y traían, obviamente, un papel que semejaba a un
2: cigarro.
1: Pero no era caramelo macizo, era un caramelo poroso.
0: Bueno, sí, tiene razón. Tiene toda la razón. Bueno, vámonos con el siguiente. Nada más y nada menos que sabían como alcohol de diferente color.
1: Fabricación todavía en Cocula de Jalisco.
0: Todavía.
2: Los borrachitos, güey.
0: Los borrachitos, güey.
1: De Cocula es el mariachi. Lola es. Decídalo. Amalia de Michoacán. Lucha del Chihuahua.
0: Muchas gracias, Bajota. Pues ahí están algunos de los dulces. Yo sé que faltan muchísimos. Y que de repente.
1: Las estas de Paquín, el chocolate, mi amigo.
2: Los cremino, man.
1: El chocolate de Paquín.
3: Existen, güey.
2: Están buenos, güey.
0: El cremino también, güey, todavía. Pero hay unos que ya no. Pues ojalá que les haya gustado. Ahí está, perros.

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2: Y seguimos con los espectaculotes con Sergio Becerra y Cristi Montaño en De Boca en Boca. Y ahora vamos a hablar de los Blue Angels.
4: Ay, a ver, dímelo en español, no te entendí.
2: De Los Ángeles Azules, güey.
4: Ah, ok, perdón, perdón. No.
2: Te hacen falta de clases de inglés con el esculito,
4: Yo creo que sí. En vez de meterme en la escuela del perreo, debería meterme a un curso intensivo de inglés.
5: Acá con la ortografía.
4: Pollito, chicken, gallina, gen. Oigan, pues Los Ángeles Azules tendrán su propia calle en Estados Unidos.
2: Ah, caray.
4: ¿En
2: México, ¿no?
4: ¿En serio? México, nadie es profeta en su tierra.
2: Fíjate, en Tlalnepantla, ¿dónde son, güey?
5: De Iztapalapa para el mundo.
4: Exactamente. Pues la van a tener en Los Ángeles. Los Ángeles, California va a tener.
3: Ah, qué chido.
4: Ahora sí que sus Ángeles Azules, ¿no?
2: Es que es más mexicana ya Los Ángeles que México, ¿no?
4: Pues sí. ¿Cuándo va a ser la fecha? Hay que ir.
3: Pero hay que ir. ¿Sabes el condado, la ciudad o?
4: Todo. Va a ser el próximo lunes 14 de septiembre. Ajá. Ahí va a ser para que vaya.
3: Ah, el día del locutor.
4: Ay, sí, cierto.
5: ¿Es el día del locutor?
4: Sí, 14 de septiembre. Y es el día del charro.
2: También.
4: Ah, también. También, ¿verdad?
5: El charro locutor.
4: Pues bueno, Los Ángeles Azules van a estar precisamente. Está cerca de una plaza. Plaza.
3: ¿Olvera?
4: No, la plaza de Olvera no. Es en Van Nuys. Ahí van a estar.
3: Van Nuys. Ah, okay.
4: Ahí va a estar. Ahí en. ¿Qué es? Panorama City. Panorama City.
3: Panorama City, ajá.
4: Ahí es.
5: Dilo bien, güey.
4: Panorama City.
5: City.
4: Panorama City. I'm so sorry, my darling.
5: My English is no good. Oh, yeah.
4: Entonces, pues bueno, felicidades a Los Ángeles Azules.
5: Give it to me, baby, in nice snow.
3: Puros ya hablamos de películas para adultos en inglés.
4: Así es, puros de esos.
3: Give it to me. Ay,
5: give it to me.
3: Puras groserías.
2: Y lo dicen que yo, güey.
4: Qué bar. Dijeran por ahí, todas cuchiplancha de la prosti soy yo. Ahora resulta.
5: Sí eres.
2: Pero bueno, señores, pues ahí está, señores, la nota de boca en boca.
5: Aquí ¿por qué? Si hay que hablar.
6: Hay que hablar.

0: es eso? ¿Quién está cantando, señor?
1: El hocico. Shut up. My section, my music.
0: Excuse me, teacher.
1: ¿Qué? Good afternoon, people.
0: Teacher.
1: Afternoon. Hey, teacher. Welcome to the classroom today.
0: Yeah.
1: It's Andy Verdit. Placer. And you, Tengin aquí.
2: ¿Qué güey?
3: Que para él es un verdadero placer que lo tengamos aquí en esta cabina.
2: Oh.
3: Yeah.
1: Hay una. Please. Put attention, porque Anju anda valiendo. Put attention,
2: ¿Qué dijo?
3: Dice que usted anda valiendo puro chorizo y que agarre la onda. O sea, que ya se. No voy al burero.
1: No, no, no. Andy, no, no. Yo en teacher, Andy, responsable, and the teacher is the respetual.
3: Ah, que el teacher es muy responsable y respetuoso, que no.
2: Ah, okay.
1: Yo no al buriet.
2: Okay.
1: My traduction is verdad in the English and the Inglaterra.
3: Ah, que su inglés es de una comunidad rural de Inglaterra.
1: Ah, no.
3: Es puro.
2: Ah, sí.
1: No mames.
3: Ahí, cerca de Liverpool.
2: Ah, sí.
3: Está cerca de ti.
1: Ay, un comercial, güey.
3: Ah, sí, cierto. Perdón, entonces, ¿hoy qué trae, teacher?
1: Hoy, today, is the Andy Verizon, and the one person, is the Andy State, and the Sonner.
3: Ah, que en esta ocasión, la traducción de, bueno, la clase es de
1: one artist.
3: De. Dice que de una persona, de un artista de Sonora.
1: Yeah.
2: Oh.
1: Cánteme,
3: pues es que acá le estoy checando.
1: Que cheque su mail, güey.
3: Eso sí lo entendí, güey.
1: No, today is the Andy Fran and the song is the cantante and the music.
3: Oiga, ya que está hablando de este cantante, sí, sí, o sea, con el debido respeto, ¿sí se la come?
1: Yeah, easy, Andy
3: no,
1: Canty.
3: Usted.
1: No. What's up?
3: No, o sea, se rumorea.
1: Easy Cantant, Andre Morvin, Easy and the Rasca Coli, Easy and the Kobe Lunch. Entonces, pues hay un soso.
3: ¿Eh? Ah, o sea, que es que el cantante que viene a colación en esta ocasión, dicen que batea del otro lado.
1: Rasca Coli.
3: Ah, que es rasca y huele.
1: Ajá. Easy and the Cucha Monty.
3: Que se le va la cucha al monte, dice.
1: en ni más, ni menos.
3: No more, no less, güey.
1: My section, güey. Ay, un charat, güey.
3: Perdón, se me fue.
1: No vaya estúpido, güey,
2: ¿Qué dijo?
1: Y sí, nada más, sin ni menos. And the left right, ¿sí va?
2: No, left right, güey, no
1: va. Easy and the Karen Lyon.
3: Ah, es de okay. Karin León.
1: Ah. And you pantalinsos and the Chavo de Ocho.
3: Que eso sí no lo entendí,
1: güey. El de pantalones, güey. I welcome a return and the section Easy Combat Show. Ay, Vandili, güey.
3: Que ahorita regresamos al convento radio. Pues ya lo dijo, güey.
1: Ay, pero en inglés.
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0: rápidamente en esta ocasión con la generosidad del Teacherlopostli, wow, que está impartiendo clases de inglés a todos los paisas de forma gratuita.
1: Yeah, easy classroom, easy online, easy and the www.teacherlopostli. Shout out, wey. Ayúdame, my página, ¿sí?
2: My page.
1: My fan page, ¿es? www.teacherlopostli.
0: Teacherlopostli.
1: And the Mary Vena.
0: La mera vena.
1: Yeah.com.usa. Apúntalo, güey, no te olvidar,
0: Todos entendimos.
1: Yeah, easy. Andy Som, Easy and the Karen Leon, and your name Easy La Prime at the first sight.
3: Esas son mafufadas.
0: First date. ¿Eh? Que la canción, que la frase del día de hoy es una frase que olvidó decir Karen León en su canción Primera Cita.
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5: se nos dio la gana.
4: Pues de eso nos
1: veíamos. Please, volume back.
0: Oiga, teacher, usted que tiene contacto directo con Karim.
1: ¡Bájale, güey!
0: ¿Sí es cierto que esa canción es dedicada para otro hombre?
1: Hay un rumors.
0: Son rumores.
1: Easy and the Karen Lion. And you watching. Easy and the three women's. Y Clavation.
2: De hecho, parece un actor porno gay, el Karim León.
0: ¿Se te hace? Sí. Pero tú siendo de la comunidad, lo ves y qué dices, no, así se.
2: Comadre, por 100%.
6: ¿En serio?
2: Sí, pues vele, o sea. Güey.
0: Es que la gente que lo ha visto o que lo hemos visto en vivo, sí güey. Está muy
2: bien. Sí,
1: no, ya escucha Monty, se le va.
6: Pero en la voz no, o sea, tiene. ¿Qué son los monos?
2: No, no,
1: hablando con él, güey, no contigo. Hay un Cantin, hay un Juan Gabriel, hay un también Andy escucha Monty.
6: Estoy hablando con él, lo que
2: ¿Cómo que?
1: Sí, por favor. Perdón, chara, güey. Hay un Platication and the Plaza en Centro.
6: Perdón.
0: Downtown.
1: And cigarette fell from the sky. Afronte cigarrete. The hash. And there is one and the first date. You going to choke and the long eyes.
6: No quiere saber.
2: Come on, papa, sea publi.
6: Chara.
0: Dice así. Déjame inspiro. Del cielo cayó un cigarro. Y del cigarro, la ceniza. Y tú en la primera cita, te ahogarás con mi longaniza.
2: Analizando
7: la ruptura. 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

0: Y señores, continuamos en el Comecho Radio Show. Y bueno, vámonos con la siguiente hora, señores, porque viene nada más y nada menos que el confesionario de la Madre Jota.
1: Efectivamente, y les voy a contar una historia que no tiene sentido, güey, porque los mexicanos son así bien, quién sabe cómo, güey. Porque no nací así como que en Reino Unido, tipo así algo.
0: No, no, no, güey.
1: Dinamarca, güey.
0: Imagínate, güey, o sea, tú salta para atrás de ahí en Rusia.
1: Ay, tanto guapo que hay, güey, te imaginas su piel blanca,
0: ya,
1: blanca.
0: Ya se le hubieran echado y no como le gusta.
2: Perrosa, era una Fososki.
0: Ya muertoski, valiendo madroski. Pero bueno, además, viene el pulpito de la zorrita.
2: ¿Ah, sí?
0: Sí, güey.
2: ¿Qué
0: güey?
2: ¿Puedes trabajar, güey? Ya llevo como 15 secciones.
0: Ahí dice, güey, pues yo qué.
2: Ahorita le traigo algo bien.
0: Señores, no le cambies, es el Comecho Radio.
3: ¡Chao!

0: Y vámonos, vámonos del convento hasta el monte, porque se le fue la cucha a la madre Jota.
1: Y fíjate que lo dijiste casi correcto, porque esta historia se lleva a cabo en las profundidades de la Sierra Madre Occidental, en la Sierra de Durango.
0: Allá en Santiago Papasquiaro, mi amigo.
1: De allí, de para arriba, más para arriba,
0: mi amigo. Porque nos están escuchando.
1: Saludos a la gente. Nos están escuchando allá, perros asquerosos, y estas se las quería escupir desde hace tanto, pero... Como yo era una chiquilla, no podía. Y fíjate, y voy a agarrar a todos los que me hicieron tantos
2: años. ¿Pero qué comunidad? O sea,
1: el Yaqui. Ahí en el Yaqui sucedió perros asquerosos. Es que di cuenta, a mí me sorprendía mucho porque, güey, veían el anuncio en la tele. Y déjenme decir, les doy contexto. Yo cuando estaba chiquillo, para castigarme, porque era para castigarme, estúpidos, me llevaban al Yaqui a trabajar.
0: ¿Y qué hacía allá en el Yaqui?
1: Yo lo odiaba, trabajar en una cerradera, güey. Y yo lo odiaba porque no había...
2: ¿De Santiago al Yaqui cuánto se hace?
1: No, de Durango Capital al Yaqui, güey.
2: No, ¿tanto sí?
1: O sea, y en el Yaqui no había luz eléctrica ni había agua potable. Tenías que ir por agua a un pozo a media hora con pendiente, güey, y te alumbrabas con cachimbas o velas.
0: ¿Y cuál era el pendiente que tenía?
1: La pendiente era bajar al pozo
0: pues la y bajada, subir con una... Wey.
1: Pues es una...
2: No, está hablando con sí. El...
1: Pero es que él vive en un llano y en los llanos pues no hay pendientes. Así es que desconoce por completo. La pendiente es el llano, perro. O sea, no es nada malo. No es nada malo.
0: Como el putín, ¿eh?
1: Da claro que nada más mi abrión me ama para que te lo fijes.
2: Ah, que más que a ti.
1: No, él tiene la llave de la ciudad y yo nunca lo voy a hacer.
2: Por ojo, yo tiene ganzúas en vez de...
1: Es una cortina a la puerta, güey. Fue una bromirria dorados.
0: Salvajes.
1: El caso. Pues me llevaban para allá y yo, pues estaba muy mal porque todos eran muy estúpidos conmigo. Cuando estaba en chiquilla, ¿saben qué? Es que yo no tenía mucha. Como que no les tenía mucha paciencia. Si yo sabía que estaban salvajes, ¿por qué esperaba que me contestaran a la par, verdad, de mi conocimiento?
2: Ajá.
1: Y ellos oían su música, pues yo llevaba el Está Raro de Cyndi Lauper, el True Blue de Madonna,
0: ¿y ellos
1: de Michael Jackson. Pues,

0: Adiós. Así, ajá, güey. Lo más decente que tenían era Marisela, mi Marisela preciosa, que le mando un abrazo, güey, te amo. Gracias por el jabón que me mandaste.
1: Y no se bañe, güey, todavía.
0: Pues porque no lo quiero gastar, mi jabón que me mandó Marisela.
2: ¿El jabón de Lindano?
0: No. Pues bueno, en una de esas ocasiones, ya tiempo después, ya había luz. Y ya había, compraron de regalo de Navidad el ejido, se compró una repetidora para poder tener canales de televisión. Ah. Y tenía uno. Y el pueblo se juntaba y decidía qué canal ver. Y a veces estaba Univisión, a veces Telemundo, a veces Televisa. O a veces dividían en tres. No, cada quien en su casa. No, que no, en ese tiempo el ejido daba mucho dinero y cada quien tenía en su casa todos los recursos. Al menos de ese tipo, ¿verdad?
2: Ajá.
0: Entonces, pues había un anuncio de un producto que se llamaba Flavorade de Sonrix.
2: Flavorade.
0: Sonrix es una subdivisión de Sabritas. Sabritas es de PepsiCo.
1: Pero ahorita que regresemos, nos platica por qué el Flavorade. ¿Arre?
0: Ok.
1: ¡Es el Comento, no le cambie!
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0: Ya estamos de regreso con
1: el Flavorette.
0: El Flavorette.
2: Y ustedes van a decir que tienen que ver aquí Pepsi con Flavorette y Sonrix. Pues bueno, cuando ya había luz y así, pues yo iba del retiro de la capital al Yaqui, a la sierra. Entonces había una tienda, la más popular, que era la Corazupo, y era atendida por el Pepillo Castañón, que le mandó un saludo.
0: Dile como le decía, ese perro y que no sé qué.
2: Ese perro asqueroso del Pepillo. También guapo, asqueroso. A veces trae un chorro azul. Ay, mi amor. Bueno, y luego, pues ahí vendía. Él era muy innovador, o sea, aparte de lo que proporcionaba la Corazupo, que eran cosas básicas, él llevaba cosas de otras, de que veía en la tele, y él era muy temerario en cuanto a conseguir productos para que las bestias se sorprendieran, ¿verdad? Y lo lograban. Entonces, yo un día me mandan, quién sabe cómo le hice, y junté 250 pesos, y dije, voy a ir por un Kool-Aid. ¿Vea? Entonces, llego a la Corazupo, pues obviamente, pues yo quería Kool-Aid de grosella, pero ese nada más estaba disponible para Estados Unidos o para, pues un lugar decente, ¿vea? Y ahí no había, pero yo sabía que el Flavorette tenía un sabor grosella uva, güey. Y le dije, pues ¿sabe qué? Deme un Flavorette de grosella uva. Entonces me dijo, ¿un Flavorette? Le dije, sí, de ese, del de Sonrix. Y me dice, ¿un Flavorette? Y le dije, sí, un Flavorette. Y luego le digo, es el que está entre el Frisco y el Kool-Aid. Dice, ¿cómo dices que se llama? Le digo, Flavorette. Flavorette. Y dice, ¿por qué dices que se llama así? Pues así sale en el anuncio, la canción.
3: Flavorette.
2: ¿No? Ajá. Pues si sale en el anuncio, o sea. Y me dice, el Flavorette. Y le dije, no, es Flavorette.

0: Él, o sea, display, flyboy, está en inglés la expresión. Güey, me pusieron el flyboy, güey.
1: ¿Te pusieron de apodo?
0: De apodo, o sea, ya lo, cuando volví a ir, ¡ay, viene el flyboy! Le dije, no, yo no soy el flyboy, lo que pasa es que la otra vez viene, ¡ay, el flyboy! ¡Ja, ja, ja, ja, ja! El flyboy, y luego al otro día voy a trabajar de aserradero. ¡Ay, viene el flyboy, flyboy! Güey, fue como me empezaron a hablar las salvajes asquerosos, güey. O sea, no me hablaban, me empezaron a hablar para burlarse de mí porque me decían el flyboy. Que haya pasado ahí con el único vato que yo pensé que sabía leer y escribir, güey.
2: No.
0: En adelante, como 5 años, güey, me dijeron el flyboy, güey.
1: Ahí en el flyboy. flyboy, tráigase la pala, si te decían, güey.
0: No, flyboy, háblale al fly. Flyboy, este es para atrás de pieza, güey. Pero, o sea, mi punto es, nunca le dijeron flyboy al flyboy, güey. ¡Ah, dame una de esas del flyboy! ¡Ah, jajaja! Y yo lo oía, güey, decía, ¿cómo puede ser tan estúpidos?
2: Oye, ¿y le daba coraje?
0: ¡Ay, güey! Tengo diabetes desde ese día, yo creo. Y todos me veían y dicen, flyboy.
2: Eso
0: habla el flyboy.
1: Entonces ahí está la historia
0: del flyboy, perros.
2: ¿Dónde pasó? ¿En el Jackie?
0: En el Jackie, sí, perros. Yo conocí a Maricela, ustedes no.
1: Señores, esto es el Copeto Radio.
0: ¡Chao!
1: ¿Por qué no habló?
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0: Sí. Y seguimos, con los espectaculotes. Bueno, hoy vamos a hablar de Beapá Lupe el de Bronco. Porque está nueva rola, güey.
1: Es viernes, viernes de estreno. Recuerden que ahora todo el mundo estrena rola los viernes.
2: Viernes de estrenos musicales y llega Bronco con su canción Contigo lo supe.
1: Contigo lo supe, esta canción que está, la escribió Luciano Luna. Tu compadre madreada. Entonces, pues bueno, esta rolita que suena bien porque en su momento le hicieron varios cambios. La idea fue hacerlo como estilo country. Luego Lupe la escuchó y dijo, Lupe, no me gusta así, hay que meterle, no me gusta tanto, no me gusta así, hay que hacerle un cambiecillo, ¿no?
0: Hay que meterle el estilo de Bronco.
1: Hay que exactamente, que no se pierda. Y bueno, obviamente la canta René Esparza, el hijo de Lupe. Okay. Vamos a escuchar lo que dice el buen René. Sobre esta rola, me está saliendo lo de Lupe, el acento, ¿verdad?
3: Originalmente este tema tenía una maqueta, como un arreglo de medio country, y se nos hizo, en lo personal se me hizo muy interesante el no hacer la country, sino hacer un estilo como merequetengue, el merequetengue clásico de Bronco, pero combinarlo con algunos toques de regional mexicano. Una canción que te hace recordar esas cosas buenas o esas cosas que tanto te gustan, pero que a la vez te hacen daño. Yo creo que es un mensaje también muy padre, muy bonito, tener ese balance, ¿no? De las cosas buenas, todo lo bueno tiene algo malo. Se me hizo una canción muy interesante.
2: ¿Viste ese detalle tan importante? Que todo lo padre que gusta, pero que te hace daño.
1: Lo más saciado está prohibido, dijeran por ahí.
2: Mira, lo mejor de esta tierra o embaraza o engorda.
4: O mata.
2: O mata.
1: Exactamente. Ay, Dios.
0: Estamos empinados.
1: Quiero que me empinó.
0: ¿Quién?
2: ¿Cuál?
1: Pues
2: ¿cuál
1: de todos? Viernes de estreno, Contigo lo supe, lo más novecito de Bronco.
2: Me gustó,
1: ¿es lo que estamos
2: gustó.
1: Escuchando? ¿Es esto?
0: Sí, claro.
2: A ver, súbele.
1: A ver, dele, señor productor.
2: Qué rico. Suena bien, a mí me gusta.
0: Esa está perro, ¿y para qué? Pues ahí está.
4: Pues es tu papá, güey, pues ¿qué puedes decir?
0: Claro,
2: mira. Ya, si no te va a gustar, güey.
0: Me parezco más yo que sus hijos, güey, neta.
1: La verdad que sí.
0: Ahí venimos, señores, continuamos en el Copeto Radio.
2: ¡Show!

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1: Y señores, continuamos en el Convento Radio Show. Y llega nada más y nada menos que la zorrita con el púlpito. ¿De qué nos va a hablar hoy?
2: Special Edition, el día de hoy. El día de hoy traigo unos tops eróticos.
1: ¿Unos tops? Ah, usted, fíjese nomás.
2: Pues, usted cagón.
1: Anda muy top el día de hoy.
2: Ahí les va. Usted, por ejemplo, mi queridísima Mundita.
3: Sí.
2: ¿Usted ha tenido alguna enfermedad de transmisión sexual?
3: No, fíjese que no.
2: Nada.
1: ¿Ya pensás que es huila?
3: No, güey, no, nunca en la vida.
2: O sea, usted sí ha tenido una vida sexualmente activa y se ha cuidado.
3: Fíjate que sí, la cuestión. Bueno. No sé si es como tal, pero es, ya ves que dicen, a lo mejor una mala higiene, a lo mejor porque, no sé, tu ropa interior está sucia.
2: Ah, sí,
3: o cosas
2: sí,
3: así,
2: sí.
3: Y qué bueno que dentro de lo normal lo que puedas tener, ¿no? Pero, pues a los
2: algunos
3: días.
2: Hongos,
3: pero a los días se me quitaba, o sea, nada que ver.
2: Infección de vías urinarias.
3: Exactamente.
2: ¿Algo?
3: Sí,
2: lo normal.
3: Sí, lo normal. Ok. Zorrita.
2: Mi queridísima madre J. Bueno, usted al último, porque algo me dice que sí.
1: Usted le va a dar contenido, diga.
2: Mi queridísima madre Ada, ¿usted en alguna ocasión ha tenido enfermedad de transmisión
1: sexual?
2: ¿Sexual?
1: No, fíjate que no.
2: ¿En la boca?
1: ¿En la cara, güey?
2: No,
1: ¿tiene cara de chanco?
4: ¿Qué pasó?
1: No, fíjate que no, nunca he padecido de esos temas, nunca, bueno, no lo he tenido.
2: ¿Nunca? No, nada.
1: La neta sí es, pues, obviamente, sí eliges con quién meterte y andarte cuidando, cabrón. ¿Qué, perro?
2: Ok, mi queridísima madre J, usted en alguna ocasión, porque sabemos que usted es intrépida, usted nació para amar y ser amada, para la pasión se desborda por sus venas. ¿Usted ha tenido alguna enfermedad?
5: Me pegaron los piojos una vez. Pero ¿sabe qué es lo peor de todo?
2: Pero, cuéntanos cómo estuvo ese rollo, porque
1: qué manera tan dulce de decirlo, güey.
3: O sea, suavíselo, güey.
5: ¿Por? No, ¿le está preguntando si es una enfermedad de transmisión sexual?
2: Es que está siendo honesta, pues también.
3: Sí, se llaman piojos púbicos.
2: Se llaman ladillas. No, ladillas no. ¿Cómo se llaman?
3: No, no son ladillas. Así se llaman científicamente.
2: Ok.
5: Bueno, el caso es que era un vato que a mí me gustaba mucho, mano. Entonces a veces me hizo muy raro que quisiera conmigo, ya andaba muy pasional, pero yo no sabía que cuando traes piojos te pones más caliente que nunca.
2: ¿Ah, en serio?
5: Sí, o sea, te pones, o sea, porque hacen que circule la, como te van chupando esa parte, hacen que la sangre circule más, entonces estás más caliente.
2: Entonces, siempre. Como
5: el vato estaba increíble. Entonces, no, quédate que me di vuelo, güey. O sea, no solamente como ya te le trae muchas ganas, no solamente sucedió el coito, sino que lo abracé, lo besé, lo lamí, lo mordí, todo lo que puedo hacer,
2: o sea,
5: que
2: traía
5: chancros de la ceja, güey. En todas partes traía, güey.
2: ¿Y qué se siente?
5: Horrible, güey, es lo más horrible que puede. Ah, ¿sabes cómo se siente? ¿Sabes? Yo creo por eso no me sentí tan mal, porque me sentía mal porque yo sabía que era una acción sexual, que yo sabía que me iba a suceder y que me conocía. Pero yo ya había tenido baiburines. Los baiburines.
1: ¿Qué son los baiburines?
5: Los baiburines son unas igual de chiquitos, pero esos los obtienes en la barranca cuando vas pasando por las plantas en tiempo de agua, hay mucho baiburín.
2: Okay.
5: Entonces eso le puede pasar a cualquiera, eso es normal. Pero como ya había pasado, pues ya sentir esa sensación, no me volvía loco como si te pasara a ti. Tú sí te volvías loco, o sea, querrías morir.
2: Pero si lo sentías caminando por tu cuerpo.
5: No, es horrible. Y luego son muy delgadinillos, mano. Entonces no los puedes matar como los piojos de la cabeza, güey. Aparte se te ponen en la ropa y luego se te ponen las cosas. O sea, son muy fáciles de propagar. Fue un infierno.
2: Bueno, ahorita venimos con.
1: Sí, ahorita que regresemos, sigue platicando, señores. Esto es nada más es que el Convento Radio Show.
6: Las pulgas se van a casar.
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0: ahorita. Y bueno, ¿por qué nos preguntaba? Pues de aquí le han pegado algo, man.
1: Pues ahí les va rápidamente el top 10 de 15 posiciones, pero no os voy a decir 3.
0: Ah, caray.
1: De los países con más enfermedades de transmisión sexual a nivel mundial.
0: Oh. ¿Sí?
1: Ahí les va rápidamente. Di el número que quieras del 10 para abajo, güey. Número 4 en esta lista de los países. Fíjense, la gran mayoría en África. Todos, o sea,
0: sí,
1: la gran mayoría.
2: Es que allá hay mucho baiborín.
1: El único que sale en este top 10 de América, ¿cuál país creen ustedes que sea el país con más enfermedades de transmisión sexual?
0: México. De América, pues Brasil, güey.
1: Brasil.
3: No, yo digo que va a ser por allá, Honduras, allá todo ese
1: Centroamérica,
3: rollo,
1: posiblemente.
3: Sí,
1: pues el país que aparece en esta lista nada más y nada menos que Haití.
3: Ay, no.
1: Pero esto, porque también es un país muy pobre, es el país más pobre de América.
0: Haití.
1: Entonces, como también hay mucha actividad íntima. Pues sí, sí hay sexo, pero no hay...
0: No hay protecciones.
1: No hay protección y eso...
3: No, cuídense
1: los
3: mucho.
1: Los vulnerables. ¿Sí? ¿Perdón?
2: No sé por qué relacionan las enfermedades sexuales con la pobreza, o sea...
1: Pues es que no hay mucha educación.
0: Oh, ya.
1: O sea, no hay mucha educación...
0: Sexual
1: y todo ese rollo, entonces por eso tienen intimidad sin protección y eso ya es un riesgo. Simón, vámonos con el siguiente, por favor, mi queridísima. En el número 2 de este. Bueno, vámonos con el 3.
0: Haga lo que le su gana.
1: Número 3 es Zimbabue, en África. Simón.
3: Zimbabue.
1: Número 2.
0: A Zimbabue.
1: Es Nigeria.
3: ¿A poco?
1: Nigeria es el número 2. Simón.
2: Number 5.
1: Y el número 1.
0: No, ¿qué traen, güey?
1: Es Sudáfrica.
2: Disculpe, lo puedo interrumpir porque por ¿cuáles favor? Son las enfermedades que predominan en esos lugares?
1: Especialmente el VIH.
0: Oh.
1: O sea, el VIH. Pero ahora vamos rápidamente con los números, con los 5 países con más venta de preservativo a nivel mundial. Número 5.
2: No, verified.
1: Este es China.
0: China. ¿A poco?
1: China, y es el país, es el segundo país más poblado del mundo, tomando en cuenta eso.
3: Y es vos venden
4: en la sierra y en la ciudad.
2: No,
1: es la India.
3: ¿Te hablan?
2: ¿También es ultrapoblado?
1: Ultrapoblado.
2: Es que compra con todo el chino chafas.
0: Estúpido.
1: Es Brasil.
2: Compra con todas las mexicanas también chafas.
1: Y luego también cabe mencionar que Brasil también es un país con mucho VIH.
2: El 99 fue el lugar número 1.
0: Y es medio pobre también el país, ¿no?
1: Hay mucha pobreza, es un país muy extremo. Vámonos con el siguiente, por favor. Número 2. El país más educado del mundo.
0: USA.
1: No,
2: Estados Unidos.
1: Es Inglaterra.
3: También.
1: Inglaterra es el país más del mundo. Y el número 1. Nada más y nada menos que.
0: Italia.
1: Estados Unidos.
0: Ya ves, güey.
1: Estados Unidos es el país que compra más preservativos. Pues todo esto por la educación y porque también es más fácil adquirirlos de este lado, mi
0: amor.
1: ¿Ya
0: viste, güey?
1: Pues ahí está.
3: Órale, Flavore.
2: Alguien que me dispare, por favor.
0: ¡No le cambie!

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0: Y señores y señoras, continuamos con el Copeto Radio Show. Y bueno, vámonos ya con la última hora de este programa. Y viene nada más y nada menos que el viejillo gediondo del hereje, que hoy nos va a hablar del Ku Klux Klan. A ver, ¿cierto que habla la verdad, güey, la neta?
1: Sí, de su círculo social.
0: Sí, güey, de su religión, el perro.
2: Órale, de su religión.
0: Ahí nos va a hablar del Ku Klux Klan, el hereje. Y además, viene la nota de la zorra inmunda.
3: Exactamente, ahorita le voy a decir lo que hizo una influencer. Ajá. Bien sexy, sensual, y terminó quemando la casa, güey.
0: ¿Ah,
3: no,
0: sí?
3: Cállate, sí.
0: Oiga, y por si fuera poco, también los chismes de boca en boca, con los de estos estorbos, con los pantalones blancos, de la Cristi Butaño y el Sergio Becerra.
3: Ok.
0: Así es que, señores, no le cambie. Este es el Copeto Radio Show.

momento. Es momento que nos vayamos con el viejillo hediondo del hereje que nos trae nada más y nos hoy va a hablar del Ku Klux Klan, güey.

0: El triple K, el Ku Klux Klan.
1: ¿Qué significa?
0: Es un nombre secreto que se hizo desde 1865. Se creó este movimiento como una logia. Entonces ellos buscaban un nombre místico, mágico, musical. Bueno, no, místico, mágico. Caray. Y quiere decir como... tiene una connotación rara, como unión, una especie de unión, pero de clanes. Los clanes eran en la antigüedad de grupos de personas con características muy especiales. Y ellos, pues sabemos que tienen, son blancos, son gente importante, bla, bla, bla, ¿no? Entonces, es un clan, por eso es el triple clan.
1: Oye, antes de que comiences, perdóneme por ser tan preguntona.
0: Sí, está bien,
1: ¿crees,
0: señora,
1: que todavía haya indicios o que haya todavía algún rescoldo de esa situación?
0: No creo, estoy seguro. Al contrario, creo que ha crecido el Ku Klux Klan.
2: A la madre.
0: Porque creo que durante este periodo en Estados Unidos ha crecido más la idea del clan. Hay datos de que ha crecido el clan.
1: Wow,
3: pero el Ku Klux Klan o por ejemplo los neonazis.
0: No, es que es que tienen algunas cosas de similitud, ¿no? Buscan una raza aria, son blancos,
3: sí, la supremacía blanca.
0: Van en contra, o sea, no nada más, okay, a lo mejor está bien que quieras ser blanco, pero malo cuando ya vas a atacar a otros, a gente de color, a mexicanos, a latinos y a judíos,
3: oye,
0: ¿no?
3: Pero los dos han atacado, ¿no? Tanto los del clan.
0: Exacto.
3: Como los neonazis.
0: Sí, incluso el clan tiene un saludo parecido al neonazi. Así, tiene la idea de una supremacía blanca. Todavía hay grupos, pero ya están más abiertos, ya no es no es un secreto. Incluso, por ejemplo, en Estados Unidos hay muchos lugares donde no queman la cruz. Ya ves que hay una celebración. Ellos no quemaban la cruz por tumbar la cruz, sino porque le daba luz a la cruz para que el demonio no llegara. Esa era la idea. Ahora lo que están haciendo es usan luces de LED.
3: Ah, ok.
0: Para que se prendan las luces.
3: Se modernizaron ya.
0: No gastar a lo mejor y
1: en
0: no.
1: Gasolina. En gasolina.
0: No, y ¿sabes qué? En barrios, en residenciales, la gente tiene sus cruces y las prende las noches. Pero ya no las prenden llamas, sino las prenden luces. Ajá. Y sabes que ahí hay un grupo del Ku Klux Klan.
1: Okay. Ah, pero ahorita que regresemos, bueno, sigues platicando, okay, porque viene lo fuerte de esos güeyes, ¿eh?
0: Sí.
1: Arre.
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0: Y seguimos con el hereje. Y bueno, vamos a hablar sobre el Ku Klux Klan. Güey, sí. A ver, el Ku Klux Klan se dedicaba realmente a cazar personas. Que civil? Digamos, que no eran, no, me refiero a una cacería como si fueran animales. Por ejemplo, en este caso lo hemos visto mucho, los casos en el estado de Texas, güey.
1: Bueno, fíjate que no es así como un cazar. Sí hay gente, es que en este tipo de clanes hay gente muy radical, ¿no? Como en el Islam. El Islam es una religión, pero hay grupos, pequeños grupos más radicales que sí cometen delitos mayores.
0: Sí.
1: En el Ku Klux Klan también debe de haber grupos radicales que sí lleguen a hacer esto, porque ellos lo que quieren es defender su territorio. La máxima del clan es volver al poder blanco. Ellos tienen esa consigna. Entonces, puede que sí haya grupos radicales. Digo, no tenemos los datos, pero sabemos muchas historias. Hay muchas historias.

0: alrededor del clan que se han hecho en películas. Incluso hay una película muy importante que es como la semilla detonadora de los clanes.
1: Ajá.
0: Y hemos visto varias películas, hay documentales, hay un documental muy importante hecho por españoles que fue lo último que vi precisamente para platicar un poco. Se llama La Noche Temática, la historia del Ku Klux Klan. Sí. Está en National Geographic, está en español. Uh-huh. Y hay datos muy fuertes acerca de la cantidad de personas que hay en este momento en estos clanes, y que ya no es un secreto, sino que se hace público, es muy, ajá, público. Hay hombres y mujeres, porque también tenemos la idea de que solamente son hombres, también hay mujeres que están dentro de ese, sí, de esta logia, y se visten, tienen sus ceremonias, hay grados, hay muchos grados. Fíjate que esto es parecido a todas las logias. Hay por ejemplo el máximo maestro, el maestro dragón, hay muchos términos dentro de esas logias.
2: ¿Se ha sabido de alguien famoso o algo que pertenezca al Ku Klux Klan, güey?
0: Sí.
2: ¿Quién?
0: No tengo los datos y no me quiero meter, pero sí hay mucha gente que está metida en esta onda.
1: Oye, ¿tú supiste el caso de un tipo de este clan de alta jerarquía que fue herido en un conflicto y que fue llevado al hospital y que lo salvó un afroamericano, güey, irónicamente?
2: Al del Ku Klux Klan, güey, fíjate nomás.
1: Ese hecho histórico es de, como decir, es la ironía en su máxima expresión, porque él, siendo supremacista blanco, siendo rescatado, salvado por un afroamericano.
0: Sí, ¿no? Y hay un grupo muy importante, el Loyal White King, es uno de los grupos más fuertes que hay dentro del Triple K. Este está en Carolina del Norte, y también los Kings of the Ku Klux Klan es otro grupo muy fuerte en Arkansas.
1: Okay.
0: Estos son datos reales, no es así como, uy, les voy a platicar. No, es una cuestión que ha crecido mucho y se ha popularizado. Incluso hay políticos, hay militantes que son públicos, son personas públicas en esta logia, ¿no?
2: Es como si fuera su religión. Bueno, pues muchísimas gracias, mi hereje, gracias por participar. Y a ver si traes más fuerte, cosas más fuertes acá.
1: No,
2: tú, güey. ¿Cómo le sacas? ¿Cómo le sacas todo?
0: A ver,
2: perro?
0: Dilo tú.
2: Tú ya estás viejito, güey, ya te vas a morir.
0: Ahorita va a salir de la estación.
2: Señores, el Copete Radio. ¡Chao!

0: Y seguimos con los espectaculares y bueno.
1: O sea, teniendo Karol G tantas canciones.
2: No, esa es
1: preciosas.
2: Buenísima.
1: ¿Es la nueva? No la he oído.
2: Es la nueva.
0: Es la nueva del nuevo álbum, güey. Ah. Está perrísima. Y la neta sacó hasta hits en un estilo norteño, güey.
2: Sí. Mm. Esa canción se llama Baby Wow. Escúchala. Okay. Es lo más nuevo, su sencillo. Baby. Y wow, está bien padre.
0: Es la más escuchada ahorita del nuevo álbum. Y sacó, vea, escucha esta que es estilo norteñón.
2: A ver, suéltala, DJ.
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0: El tema se llama Alguien que te amaba.
1: Suena
2: cuando
1: bien.
2: Cuando te amé.
0: Ese es el nuevo álbum de la Karol G, que la neta está bien perro, ¿eh? Todo está chido.
1: Que el álbum se llama, por cierto, No me arrepiento de sentir tanto. Ajá. Y déjenme les platico que Karol G, pues recientemente, ahora sí que su álbum debutó en primer lugar en las listas internacionales.
0: Lo mejor.
1: Este ya viene siendo su sexto álbum y siempre, disco con disco, es así como la madre Jota.
2: Yo te tengo una pregunta, ¿y tú sí te arrepientes de sentir tanto?
0: Oye, pero fíjate que el álbum está muy todas las canciones son muy de adoloridas, güey. Muy de despecho.
2: Te hice una pregunta y no me la contestaste.
1: A ver, no, es que me interrumpió.
4: A ver, sí es cierto.
1: El tambache de
2: tú,
1: la zorrita. A ver,
2: ¿tú sí te arrepientes de sentir tanto?
1: Yo no.
4: ¿A ti te han partido el corazón?
1: Fíjate que
2: me
1: no.
2: Han partido todo.
1: Soy experto en partirlo. Pero no me lo han partido.
2: Ay,
1: la verdad, ¿eh?
2: ¿A usted se lo han partido?
4: En repetidas ocasiones. Y el corazón también.
1: ¿En serio? No. No es de Dios. No es de Dios eso.
2: Oiga, me va a regañar mi mamá.
1: Y que, por cierto, está de gira por Estados Unidos, ¿no, Karol G?
2: Sí, es correcto. Sigue, continúa su gira. Y la verdad es que ha sido todo un éxito. Canción tras canción tras canción. Esa mujer lo tiene todo. Está guapísima, creo yo, que ahorita está en su mejor momento. Y pues sigan los éxitos para mi querida Karol G. Qué guapa, ¿verdad?
4: Sí, muy
2: qué
4: hermosa. Guapa, talentosa. Y por lo visto le gusta el amor. Esa sí vino a amar.
1: Exactamente. Que hoy y mañana Karol G está en Santa Clara.
2: Es correcto.
4: Santa Clara, California.
2: La próxima semana en Seattle, en el Lumen Field. Y en Glendale, en el Farm Stadium.
0: Glendale.
2: Me entendieron, güey.
1: Oye, por cierto, me encantó el detalle de que en uno de los conciertos estaba un señor, un americano, ya como tipo de la edad de nuestro productor. Tipo el máster, como de unos 60 años. Traía su playera. Y Karol estaba platicando con ella y se le dice que se dé la vuelta y en la espalda decía, Karol, ¿te quieres casar conmigo?
2: Marry me.
1: Pero no habla español, pero le encanta la música de Karol G.
2: Marry me.
1: Está padrísimo.
4: Qué loco.
2: ¿Y qué le dijo?
1: Le dijo, yes, I did.
2: Le dijo no.
4: F you.
1: Quiero los últimos, quiero tus últimos 5 estados de cuenta.
0: Quiero la pensión.
2: Le dijo, rest in peace.
1: Oigan, ya nos. Bueno, muchísimas gracias. Ya tú me despides, ¿verdad?
0: Sí, ya.
1: Dale, perdón.
0: Ya te he despedido, pero.
2: Ya, bebé. Ya nos vamos.
1: Síganos en redes sociales. @Cristi.
2: Sí, @CristiMontano para que vean todas mis fotos en bikini.
1: No, la que ahorita trae la de bikini a lunares amarillos. @SergioMonitor.
0: A ti ya te encuentras como @SergioMonitor.
1: @SergioMonitor.
0: Ahí está, señores. Pues bueno, continuamos en el Comento Radio.
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0: Y bueno, señores, continuamos y vamos a hablar nada más y nada menos que de la casa de los famosos.
1: La casa más popular sigue dando de qué hablar para todos los que están llevando de cerca el reality. Y si no, nosotros les traemos el resumen porque ayer, antier, más bien, fue día de nominación. ¿Y qué creen, muchachos?
2: ¿Qué?
1: ¿Cuántos creen que están nominados?
2: ¿Cinco? ¿Seis?
1: ¡Nueve!
2: ¡Siete! ¡Oh, Jesus Christ!
1: ¡Nueve! Así de fácil. Va a estar complicado porque creo que ahora sí ya se están presentando tal cual son. Creo que aquí ya se acabó la cortesía de que buena onda, te trato bien. Ya. Creo que ya después de algunas semanas sale tu verdadero yo y ya se están empezando a odiar, a caer gordos, ya están empezando a pelear, ya está saliendo su verdadero yo y eso me encanta.
2: Pues el miércoles, Galilea Montijo ya se los advirtió. Les dijo, oigan, ¿están jugando? Como que qué rollo.
1: Sí,
2: ya pónganse las pilas.
1: Sí.
2: Ya los juegos son individuales. Ajá. Qué rollo. Porque sí, no, andaban muy melosos todos.
1: Sí, ¿no? Sí, no es la casa de los amigos.
2: No.
3: Parecía la portada de Atalaya, todos felices.
2: Todos felices y contentos. A ver, Cristi, ¿y quiénes son los nominados?
1: Ahí te va. Por segunda ocasión, que ya sabíamos que había estado en el exilio y está, pues, como entre la salida y la realidad, Mariana Ochoa, nuevamente vuelve a estar nominada. Ernesto La Guardia, que me parece uno de los más tentados a que se vaya.
2: Ay, sí.
1: Cynthia Clitbo, que me ha sorprendido porque si bien se sabía que era un carácter complicado el que tiene Cynthia, ya está teniendo roces con Aldo, con Yair, con el S. Pérez.
0: Es que está loquita la güey.
1: Sí, o sea, ya la señora como que ya está grande, ya como que empieza a decir
3: ya
1: muchas.
3: Ya se senil.
1: Sí, ya.
0: Ya se le van las cabras.
1: Pero da contenido, eso sí, creo que también a lo mejor la gente la va a poder mantener justo por esa parte, porque está peleando y dando ahí conflicto, pero bueno, como que ya no la quieren ahí. S. Pérez, justamente, Yair, por primera vez está nominado, creo que ya no les está pareciendo esta dinámica que él está cuidando y racionando la comida, y eso como que ya no les está apareciendo. Brianda de Llanara, esta influencer, Masada Altamimi, el guapo, otra vez, Flor Digna, esta argentina, y Moisés Peñalosa.
2: Va que votan por él, hay que salvar a Moisés.
1: ¿Pero por qué? Por Bótelo. Guapo, tú.
0: ¿Por qué?
1: Nomás porque está guapo.
2: No, porque está guapo.
0: ¿En serio? Ni jede ni apesta el güey.
2: No.
0: Pero, es un buen estorbo. ¿Es
3: atractivo visual para las mujeres?
2: Pero le huele bonito.
0: ¿Tú cómo sabes que le huele?
1: ¿Ya se lo olite?
2: Se le ve,
3: ya. ¿Se imagina, dice?
2: Sí,
1: nomás
2: sí,
1: de
2: sí.
1: Verlo, ¿verdad?
2: Con nomás pues de verlo que... dan ganas.
3: No es lo mismo verlo pasar que platicar con ella.
2: O sea, no.
1: Ah, caray.
2: Pues yo quisiera platicar.
1: O que te la diera oler.
2: Es que me la diera oler.
0: ¿Quién cree que se la
2: o cantar? O cantar en su micrófono.
3: ¿Qué les pasó hoy?
2: Es viernes de dormir en catre ajeno.
0: No le cambies, ya
2: nos va.
1: ¿Qué?
0: El perverso show.
3: Perverso.
2: Arroba Sergio Monitor. Arroba Sergio Monitor. Arroba Cristi Montaño.
1: Ahí me encuentran Cristi Montaño en todas las redes
2: sin
1: sociales.
2: El palito.
1: Y ajá, sin el palito. Y ahí denme like.
3: Con razón.
1: Bien guardado. Con razón vengo agüitadilla.
0: Maldita sea, no le cae nada calientito,
1: mano. Nada, mano.
2: Esa es.
1: Inscripciones abiertas.
3: Eso dicen.
2: En febrero son las inscripciones.
3: Es como la Universidad del Perreo.
1: Deje su currículo. A ver qué hay.
0: ¿Qué?
1: Su currículum.
0: Continuamos el comento.
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6: 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Afirman que hay espacios al frente de la casa de Iván.
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0: Oiga, señores, de verdad, muchísimas gracias. Le agradecemos que se haya quedado a lo largo del programa y haya disfrutado toda la estupidez que decimos. Y la verdad, todo este contenido es para que usted se divierta. Puede seguirnos en las redes sociales, búsquenos como el Convento Radio Show. Así, el Convento Show, ahí en las páginas de Facebook. Ahí nos va a encontrar. Y pues bueno, mi querísima Zorra Inmunda, let's go.
1: ¡Ay, ya nos vamos tan pronto!
0: ¡Ya, mija, güey!
1: Yo digo que deberíamos de quedarnos otro rato, güey.
2: ¿Qué es usted?
0: Pues, ¿qué es usted? De velador, güey. Pues, trabaja toda la noche igual.
1: Ya sé, güey. Pero, ¿qué estamos? Ojalá que se haya divertido. Los amamos 100%.
0: Pues, bueno, señores, muchas gracias. Servidor Abel Martínez, la madreada. Gracias por habernos escuchado de todo corazón. Se lo agradecemos bastante. Y, bueno, nos vamos a despedir con la frase más hermosa e inspiradora de la zorrita.
2: Música celestial.
1: Una de Chentosky, ¿no?
0: ¿De quién la sección, güey? ¿De usted o de ella?
2: Ahí está.
1: Te estoy ayudando, perro.
2: La madreada tocando el órgano. El reproductor.
0: Ahora.
1: De la madre
2: de
1: Jota.
2: De música, güey.
0: Aclara
2: pero
0: el pedo.
2: Este es de... el libro de San Marco Antonio Solís. Y dice así.
0: Pero recuerda...
1: ¡Cántelo, chico!
2: Si Adán descuidó a Eva 2 minutos y ella pecó, imagínate tú. Que trabajas 12 horas.

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cuarto del mes. ¡Ajá! El cuarto fin de semana y nos falta el quinto todavía. Porque no hay quinto malo, señores, señores. ¿Cómo están? ¿Cómo les va? ¡Qué gusto saludarlos! Bienvenidos y bienvenidas a toda banda. Este fin de semana está espectacular. ¿Qué andas haciendo tú? ¿Dónde andas? ¿Con quién andas y por qué? Ahora se déjale. Te fuiste a pescar. Salud para los que andan pescando y están escuchando en este momento a toda banda. ¡Ay, qué bonito! ¿Dónde hay chance? Porque no en todos lados hay chance. Pero sé de algunos lugares donde sí se puede. Me han contado. ¡Ay, qué buena programación traemos el día de hoy! Entre la MS.

Cola, Recodito, los Sebastianes, la Machos. Pro, ¿vienes para bailar hoy? ¿Te pusiste tenis? Si no, aquí te buscamos unos tenis, Pro. Vamos a bailar, viene la Culebra y la Machos hoy. Viene la Suata. Ah, oh, tenemos que zapatear el sinaloense. Va a estar buenísima la programación, así que quédense con nosotros. Bienvenidos y bienvenidas, dice mi Paulina y mi Prado, precioso. Y ya estoy aquí listísimo para programar las mejores canciones. Y aparte, bueno, pues ya sabes, traemos de todo un poco aquí en este programa, así que vamos a andar platicando, hablando de la gente, cosa que casi no se nos da, y así. Bienvenidos y bienvenidas, esto es A Toda Banda, soy Emi Paulina. ¡Comenzamos!

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1: ¡Ey! ¿Dónde andan? Engarrótensenme ahí porque voy a platicarles de las más pedas de la semana. ¿Cuáles son las canciones más solicitadas esta semanita? Ahí vamos, regreso tus mentiras de Moy, chiquito bebé Bobadilla. ¿Oye ese Moy? Oigan el Moy Bobadilla, ¿ya lo vieron bien? Bueno, trae la de tus mentiras, que yes, es de las que más le ha pegado. Aunque les voy a decir algo, de Moy viene pegando varias canciones, covers. Chido, covers, pero le están pegando. Que me maten las penas de Pancho Barraza. Ahí sigue, mira, de las más pedidas también. Osadía, esta semana se nos cuela Osadía de Edén Muñoz y Cristian Castro, que es una muy buena canción. Creo que ya la habíamos tenido, ¿verdad? Pero ahí está, mira, Osadía. Es que es una muy buena rola. La verdad es que está muy buena esa. Ana Ready, Los Tucanes de Tijuana. Me encanta esa canción. Todo lo fue. Ay, Lenín Ramírez nunca falta. Fíjense, Lenín Ramírez andaba entre que le quitaba el puesto Dai Dai de Shakira, que nada que ver con regional mexicano, pero ya me la regresó a su lugar y dijo, no, mamacita, yo voy en primer lugar siempre. Ay, Lenín Ramírez. 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que es en tendencia, ay, lo encuentras aquí en nuevanews.com, nuestra página, visítala ya, o bueno, baja la aplicación también, descárgala, y bueno, pues chécate ahí todo lo que hay todos los días, siempre tenemos temas nuevos. Quédense con nosotros, seguimos con más, a toda banda.

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1: Gente, ya escucharon a los nuevos Santa Rosa. Ay, ay, ay. Qué rolones traen los nuevos Santa Rosa. Desde el meritito Sinaloa, sí señor. Arriba Sinaloa y sus ciudades, oiga. Bueno, pues hoy los nuevos Santa Rosa son nuestros invitados aquí en la consentida de la semana porque me encantan los nuevos Santa Rosa. Bueno, ellos comenzaron su carrera artística en el 83. Mira qué bonito año. Ah, su director era Ernesto Soto. Están muy jóvenes los muchachos. Muy, muy jóvenes. Y siguen siendo jóvenes, ¿eh? En el 98, por ahí ya le dieron chance de grabar su primer material discográfico. Arriba, mi Guamuchil, Sinaloa. En el 90 se pasaron a otra casa disquera. Hasta el 94. En el 95 se fueron con Disa, Disco Sabinas, que quedaron hasta el 99. Bueno, se metieron en un lío legal con Disa. Pero que de hecho no les han permitido, de eso me enteré, regrabar en otra disquera ningún tema de las producciones que grabaron con Disa. Pero bueno, las cosas siempre pasan. En el 2000 se fueron a Universal, ellos siguieron haciendo nueva música hasta el 2004, se fueron a CMG, Titan Records, han estado en varias casas disqueras, pero ellos están siempre presentes. Eso me encanta de los nuevos Santa Rosa. Por ahí estuvieron reeditando algunos álbumes en el 2021, justo con la pandemia. Han seguido trabajando en el 2022, y bueno, ¿quién no se acuerda de Nunca Te Olvidaré, Despedida Bailando, Sin Necesidad, Si Yo Fuera Ladrón, Mejor Será Perderte y muchas más de los nuevos Santa Rosa? Hoy, los consentidos de la semana. Vámonos con más y regresamos a Toda Banda.

La chaviza de ahora, de verdad que les encanta hacernos sentir bien chavorrucos. Así de que, uy, no, ellos no se van a enterar ni de lo que andamos haciendo. Ya se enteraron de esa batalla de farmear aura. Invitan a la chaviza a farmear aura. Y tú dirás, ¿qué carajo es farmear aura? Bueno, es una expresión que está ahorita muy, muy metida ahí en Latinoamérica. No la he visto acá todavía. Vamos a ver, o sea, ya, produ, ¿cómo está la cosa ahí? Pero en Latinoamérica empezó. Argentina ya está bien metida, porque ahí es más, en Argentina empezó lo de, ¿se acuerdan lo de los, que se, Terians, los que se disfrazaban, ponían máscara de animales? Sí, Argentina. Ay, Argentina. No tiene mucho que hacer Argentina y su chaviza. Bueno, pues ya llegó a México también esto de las batallas de farmear. Ahora, es un juego, hombre, es un juego donde los participantes se ponen uno frente al otro y hacen gestos, voces, bailes y movimientos inspirados en memes, pero ya hacen lo que se les hincha la regalada gana. Supuestamente están midiendo su presencia, su carisma, su seguridad ante todos los demás que están presentes, y la gente les aplaude. Ay, no, a ver cuánto nos dura ese chistecito. Otro mesecito les doy más, sí, un mes máximo, para que eso de farmear ahora se les olvide. Ay, chaviza, de verdad que traigo unas ganas de que uno se sienta así como que ya chavorruco con ganas, porque pues uno ya lo ve raro. Esas cosas, dices, ya no son de Dios. Ahora es que más, ya regresamos. Seguimos a toda banda. Suéltala, mi produ.

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2: ¿En dónde me están escuchando, mi gente? Repórtense conmigo directamente. Ya saben que mi página de Facebook, Emi Paulina, está a tu disposición. Tú ahí me escribes, Emi Paulina, así, y yo te voy a contestar con muchísimo gusto en el Messenger. Si me quieres escribir en algún asunto privado, también ya sabes, bueno, digo, porque pues por las redes a veces no, pero pues si mandas el mensajito correspondiente. Ahí estamos también en Twitter, Paulina Emi, en Instagram, Emi Paulina. Tú déjanos tus datitos y bueno, pues aquí te vamos a estar saludando. Así que para aquellos que nos andan escuchando en cualquier parte de los Estados Unidos y cualquiera de las ciudades o en México, donde retransmiten a toda banda, saludos a todos. Díganme dónde están, hombre, y cuáles son sus canciones favoritas. Bueno, ya saben que nos pueden seguir a través de las redes sociales. Y quiero invitarles a que nos sigan en una página que está increíble, que se ha convertido en mi página favorita. 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Me llega el correo. Está padrísimo porque te tienen al día. O sea, ahí vas a encontrar los chismes de los famosos, los chismes de la gente, de lo que pasa en la televisión, del cine, de la música, lo que pasa en los deportes. ¿Quieres saber algo de belleza? No sé, ¿cómo vas a cuidar tu cabello ahora que está finalizando el verano y que ya va a entrar el invierno? ¿O quieres saber de finanzas personales? Porque el dinero se te va como agua. 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Ahora es que más, regresamos a toda banda.

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1: Esta es una de mis favoritas. Ay, aparte de una de mis canciones favoritas, una de mis secciones favoritas. Donde hablamos de una viejita pero bonita, sabrosona, espejeando en los Tucanes de Tijuana. ¿Se acuerdan de esa canción? ¿Saben cuándo fue lanzada? Ay, yo me puse a investigar, o sea, porque en la semana estoy escuchando música de los Tucanes de Tijuana, porque hay mucha información acerca de ellos. Bueno, los Tucanes de Tijuana lanzaron Espejeando el 30 de junio del 98. ¡Uy! ¡Ya llovió, prenda! Ya habían nacido, gente. Y había nacido, ¡ay, qué bonito! Ya estaban en edad adulta y ni modo. Bueno, tocó. Espejeando de los Tucanes de Tijuana. Bueno, ¿qué pasaba en México en ese momento? México vivía un año de tensiones políticas y sociales agudas, pues del impacto del conflicto en Chiapas. Y aparte estaba la Copa del Mundo de Fútbol, entonces entre aquí y entre allá. Ahora, aquí en los Estados Unidos, fíjense, autoridades militares confirmaron oficialmente que los restos exhumados de la tumba de los soldados desconocidos en el Cementerio Nacional de Arlington correspondía al piloto de la Fuerza Aérea Michael Blassi, caído en la Guerra de Vietnam. Y aparte, Bill Clinton estaba de gira por la República Popular China. Y en el mundo cerraron definitivamente el Sega Channel. Ustedes saben, aquí saben de juegos y videojuegos y todo eso, cerraron el Sega Channel. Esto fue, repito, el 30 de junio de 1998. ¡Claro! Ahora es que más ya regresamos a toda banda.

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tiraron. Digo, no soy la de promociones del evento ni nada, pero eso tiene que saberlo todo mundo. Todo el mundo, señoras y señores. Se anunció el estreno de la versión reeditada y restaurada del primer concierto de Juan Gabriel en el Palacio de Bellas Artes en la Ciudad de México. Hay una chulada. Es que eso fue en 1990. ¿Y saben todo el problema que tuvo Juan Gabriel para presentarse en ese lugar? Porque todo el mundo decía, ¿cómo? Las señoras de la Jaino, ¿cómo es posible que se va un artista popular a presentarse ahí? Era mucho de ópera y muy aquí. Pues nada, nada, llegó Juan Gabriel y la rompió, señores. Se va a estrenar porque acaban de hacer como el, la adecuación para cine de ese primer concierto de Juan Gabriel. Se va a estrenar en Estados Unidos el 15 de septiembre, gente. 15 de septiembre. En mi México lindo y querido, en otros países de Latinoamérica, en España será ya el 28 de agosto, ya va a ser muy próximo. Pero de este lado será el 15 de septiembre por lo del inicio del mes de la herencia hispana y porque también es un día antes del Día de la Independencia de México. Bueno, una verdadera chulada, así que si tienes oportunidad, tienes que irte al cine a ver esta presentación. Juan Gabriel, mi primer Bellas Artes. Ahí se los encargo. Yo, obviamente, voy a estar presente cuando haya mucha gente para que todos cantemos juntos al unísono con Juan Gabriel. ¡Ahora es que no, ya regresamos a toda banda!

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3: Hoy les traigo una historia que se las tengo que platicar rapidísimo, pero está súper increíble. Una película tan mala que se volvió buena. Esto es de China. Es una película que se hizo viral en China. Fue lanzada el 8 de agosto, apenas este mes, ¿eh? El problema es que la lanzaron y nadie la iba a ver. Nadie la fue a ver. O sea, sí tenía ahí como 5 o 6 espectadores. Re mal le fue a la película. Tan mal que en redes sociales se empezó a hacer como mucho meme al respecto. La película se llama New Life y habla de un ternero que tiene una amistad con un leopardo y migran y todo el mundo los acecha y los lobos los acechan y así. Pero está muy mal hecha. Está hecha en 3D, en computadora. Dice que tardaron 5 años en hacerla y la hizo el señor director, que es el hijo, y su mamá. ¿Cómo de que no? 5 años para hacer la película. ¡Hombre! En taquilla creo que nomás llevaban $1,400 en los primeros 10 días. Pero como se le hizo una publicidad mala, o sea, de que estaba malísima la película, todo el mundo la quería ver, a ver qué tan mala estaba la de New Life. ¡No! Ya supera los $2,000,000. Y para ahorita yo creo que ya va para más, ¿eh? $2,000,000. Cuando tenían $1,000 nomás recaudados. ¡Ay, señor Jesús! O sea que lo malo se puede convertir en algo muy bueno para que nunca le pierdas ahí la fe a las cosas, ¿eh? Ya lo saben. 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Vamos a seguir con más música y regresamos a Toda Banda.

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4: Oigan, fíjense, hay que cuidar a los perritos en estos días. No pensamos nosotros en nuestras mascotas a veces, ¿no? Digo, es un decir, yo la verdad no tengo ni perritos ni gatitos, pero conozco muchos amigos que sí los tienen y que los cuidan mucho y los protegen mucho. Justamente ahí me enteré de esto que les voy a platicar, porque los animalitos, las mascotas son parte de la familia y hay que cuidarlas, sobre todo en época de calor. Mantengan a las mascotas dentro de casa durante el día. Es que afuera hace mucho sol, hace mucho calor. Si la mascota, si tu perrito, tu gatito pasa tiempo al aire libre durante el día, siempre por favor que tenga acceso a la sombra en todo momento. Y los perros con correa son vulnerables porque pueden enredarse con la correa. El agua fresca, cámbiaselas a cada rato su agüita, porque el agua caliente los perritos no la toman. Si va a hacer ejercicio con tu perrito, que sea en las horas frescas de la mañana, no con el calor. La temperatura de la acera, del asfalto, de la arena, de todo, la tierra compactada, les puede quemar sus almohadillas de sus patitas. Ten cuidado con eso también. ¿Y saben qué? Que ya esto sí yo no lo sabía, dije qué ignorante soy. ¿Sabían que hay protector solar para las mascotas? Claro, para el perrito. Si no sabes, como yo, ve al veterinario y pregunta qué protector solar está aprobado para tu mascota. Y no lo dejes en el automóvil. Ay, lo dejé con la ventanilla medio abierta. No, porque les voy a decir, ellos no son como los humanos, ellos no sudan. Ellos jadean para bajar la temperatura del cuerpo. Y si están dentro del automóvil, el aire está caliente. Entonces, jadear no les ayuda para nada. Y la insolación, como este, puede suceder muy rápido. Hay que cuidar a tus perritos, por favor. Son como nuestros hijos. Esos consejos les doy, porque su comadre favorita soy. ¡Ah, ja, ja! Y seguimos a toda banda.

me encantan las canciones viejitas, pero bonitas. Y más si son gruperas. Vamos con el dato interesante, mi gente, porque hoy me preparé muy bien. Dato interesante, son varios. ¿Ustedes sabían que el himno nacional de España, la Marcha Real, no tiene letra? Son 4 himnos en el mundo, himnos oficiales de cada país, que no tienen letra. Es pura música. Muy bien. Otro dato, otro. Walt Disney tiene el récord de premios Oscar. 25 galardones y 59 nominaciones en total. ¡Ay! Bueno, Google Imágenes, exactamente, se creó después de el impacto del vestido de Jennifer López en los Grammy del año 2000. Todo mundo buscaba esa foto. Querían ver a Jennifer López con su vestido verde, en el 2000. Entonces dijeron en Google, pues vamos a hacer una de imágenes, porque pues la gente busca imágenes y ahí quedó para siempre. ¡Ay! Esta no me la van a creer, pero la reina Isabel II sabía reparar motores y neumáticos. Tenía formación en mecánica desde los 16 años. Muy reina, pero ella, mira, no le veían la cara con sus carros, como a mí, como a ti. Bueno, no, ¿saben qué? 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Vámonos, que nos regresamos a toda banda.

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1: No le vayan a decir a nadie, mi gente. No me vayan a quemar con nadie. No. Pero ya saben que aquí en el Chisme Caliente yo siempre les ando hablando que si los gruperos aquí, que si ya va a salir la gorra de los Tigres del Norte. Ah, ya, tienen gorra ahí toda, urbana. Muy, muy a la moda los muchachos. Y no sé qué tanta cosa, hay mucho chisme del regional. Pero quiero hablarles de la Universidad del Perreo de Wisin. ¿Ustedes han escuchado a Wisin? Resulta que yo pensé que era un disco cuando habló la vez pasada de la Universidad del Perreo. Es una universidad de verdad. Wisin anunció la creación de la Universidad del Perreo. Y sí, van a enseñar la historia del reggaetón. Vas a pagar tu colegiatura. Vas a entrar y te van a dar clases. ¿Qué clases te van a dar? Las materias, ahí les van los nombres de las materias. Puedes estudiar ahí en la Universidad del Perreo, ritmo aplicado, historia del reggaetón.

maratón. Epistemología del flow. ¿Qué más? Estudios avanzados, Centro de Estudios Avanzados en Cadencia, Dembow y Cultura Urbana. Hágame el condenado favor. Una universidad. La universidad va a estar allá en Puerto Rico, pero va a tener así como intercambios y todo eso. Y créanme, no sé por qué presiento que ya no hay espacios. Ay, somos tan así. La universidad, pero luego te van a decir, a ver, joven, ¿usted de dónde viene? ¿De dónde egresó? La universidad del perreo, pues, con honores. Me gradué con honores porque bien que puedo bajar y subirme a 5 veces, así de para abajo y todo eso. Dios mío, bendito. Vámonos, calma, ya regresamos. Es que no puede ser posible. A toda banda.

humanidad, qué rápido se va el tiempo. Bueno, muchísimas gracias por habernos acompañado el día de hoy. Siga pasando muy bonito, la programación se queda, por supuesto. Nosotros nos vamos con todas las tristezas de nuestro corazón, pero sí vamos a regresar el próximo fin de semana. Y espero que también le prendas al radio y espero que también estés súper pendiente. Bueno, la próxima semana nos agarren en curva porque el 25 es el Día Internacional contra el Dengue, el 26 Día Internacional de la Actriz y del Actor, 27 Día Mundial de los Lagos y San se acabó el 28 Día Mundial del Síndrome de Turner y párele de contar. Bueno, muchísimas gracias por habernos acompañado el día de hoy, a todo mundo que estuvo súper pendiente de la programación, a toda banda. Síganla pasando muy bonito, quédense con la programación musical. Mi produ, gracias, es un placer como siempre compartir contigo. Yo soy Emi Paulina, esto fue A Toda Banda, hasta la próxima.

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es una de las cumbias donde los Tucanes de Tijuana muestran su lado más creativo. Tomar un personaje universal y llevarlo al terreno del regional mexicano con acordeón y ritmo bailable. Este tipo de canciones les permitió ampliar su público más allá del corrido. Y esa versatilidad también se vive en Tucanes Time.

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Pocos saben que los Tucanes de Tijuana han registrado cientos de composiciones originales a nombre de Mario Quintero, lo que les permitió lanzar discos constantemente sin depender de compositores externos. Esa independencia creativa fue clave para dominar los 90 y mantenerse vigentes por décadas. Y ese control de su propia historia también

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A diferencia de muchos artistas, los Tucanes de Tijuana se caracterizaron por escribir corridos basados en historias que circulaban en la vida real, muchas veces escuchadas directamente en la frontera o durante sus giras. Esa cercanía con la calle le dio a sus canciones un nivel de realismo que conectó de inmediato con el público, y esa autenticidad también se vive en

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